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0: Buen día, bienvenidos. ¿Qué tal? ¿Cómo estamos? Arrancando el día viernes 18 de septiembre. A tres días de la primavera. Se nota, bueno, ayer sí, ¿no? Ayer primer día a full de calor, digamos, para el mes de septiembre. Buen día, Raúl, ¿cómo estás?
1: Buen día, Julio, ¿cómo va?
0: Rozamos los 20 grados
1: ayer,
0: ¿eh? Estamos
1: en primavera, ¿eh?
0: Hoy bajó.
1: Acá lo que sobra es la calefacción hoy, ¿eh?
0: Bueno, pero hoy bajó respecto a ayer, digo, ¿no? Ayer una tarde bárbara tuvimos. 20 y pico grados. Veremos hoy cómo se comporta. Está más nublado, creo que la diferencia es esa. Un poquito más nublado. Esperando que cambie recién el día lunes, te diría. El domingo, entre el domingo y el lunes, lluvia y viento.
1: Pero que va mejor, ¿o no?
0: No, lluvia y viento y baja
1: la
0: temperatura.
1: Vuelve a bajar la temperatura, ¿no?
0: Sí.
1: Sí, eso lo dicho.
0: Mínimas de 4 o 5 grados.
1: ¡Oh, Dios!
0: Más o menos.
1: Otra vez, bajá las cosas del placar.
0: Sí, no apagues el calefactor, por la duda. Dejá en piloto.
1: No, bueno, pero hay que ahorrar.
0: Sí, en eso estamos de acuerdo, pero bueno. Ahí está. Parece que ya está todo arreglado y se ha firmado el contrato entre Poncio y River. Viste que era...
1: No me importa.
0: Había asumido como...
1: Interino. No me importa lo que pase en el mundo River.
0: Bueno, es una noticia nada más.
1: Que se preocupen los hinchas. Ah, porque vos sos hincha de River, ¿cierto?
0: Está bien, pero hasta mediados del año próximo.
1: Nosotros estamos con la vascongada a pleno, ¿eh?
0: Está bien. Pensando en la Libertadores. En la Sudamericana, perdón. Estudiantes en la Libertadores. Pero bueno, noticia que había asumido como interino y ahora ya lo confirman un año más al frente del equipo, ¿no?
1: Bueno, interesante que sea lo único más importante que pasa.
0: Después veremos.
1: En un país tan complicado como el nuestro, ¿no?
0: Ya sé. Pero hoy es viernes. Hoy es viernes, no podemos estar machacándonos la cabeza con todo lo que está pasando, ¿no? Por ejemplo, dice Clarín, Bullrich vuelve a distanciarse del gobierno. Interna oficial, lo pintan de esa forma.
1: Y porque en sus dichos se ha abierto un poco con respecto a la...
0: Sí, en algunas cosas.
1: Ahora a la dura ignorancia de la situación del lado del gobierno, ¿no? Admite Bullrich o da alguna posibilidad de cuestionamiento.
0: Sí.
1: De que las cosas no están...
0: Según ella, no.
1: Tal claro. Como dice. No, lo que pasa es que cambió el esquema de consumo de la gente. Cuando no hay.
0: No, sí, seguro.
1: No hay mucha vuelta para darle.
0: Pero bueno, el tema, como siempre, se quieren dar buenas noticias. O sea, ningún gobierno quiere dar malas noticias, entonces...
1: Claro.
0: Seguramente pasa por maquillar.
1: Bueno, sí, lo que va tomando impulso y es noticia ya...
0: ¿Qué pasó?
1: Todos los días. Es el tema Malvinas, ¿no? Se reactivó en su momento, después del Mundial, podría decirse. Al menos
0: sí,
1: vos coincidís que la teoría es esa.
0: Sí.
1: De una bandera. Yo para mí el disparador era anterior al Mundial... Y esto de que anunciara Inglaterra esta exploración petrolera fue el despertador de un gobierno que necesita aplausos y no los está encontrando, ¿no? Así que yo creo que nuevamente Malvinas vuelve a ser el escudo de blindaje de los gobiernos, ¿no?
0: Sí, pero de nuestra parte, o sea, digamos.
1: No, bueno, está teniendo repercusión a nivel mundial, porque hay empresas afectadas,
0: sí,
1: con estas penalizaciones. Hay respuestas de Inglaterra que dicen,
0: La de siempre, la respuesta de siempre, ¿no?
1: Bueno, está bien, desde el lado diplomático,
0: sí.
1: Es esta la flecha que se tira hacia un lado hacia el otro, ¿no? Uh-huh. Y habrá que seguir bregando por eso. Bueno, Argentina anunció la compra de, ya algo adelantábamos ayer, la compra de dos submarinos.
0: Sí.
1: Al menos están incluidos en el presupuesto 2027.
0: Ya está.
1: Dos submarinos, no nucleares, dos submarinos convencionales.
0: No. Sí.
1: ¿Por qué me decís no?
0: ¿Nucleares? No, ¿por qué nucleares? No, no.
1: No, bueno, es el tipo de energía que utilizan. Un nuclear puede estar meses
0: bajo
1: el agua.
0: Se entiende, pero no. No es
1: eso. Dos submarinos y una fragata misilística son los elementos que aparentemente habría anunciado de comprar, ¿no?
0: Bueno.
1: Son unos 3.000 millones de dólares.
0: Una fortuna. Bueno, lo que se aprobó es la ley de inocencia fiscal 2. Esto para que la gente saque el dólar y lo blanquee. Básicamente es eso, un blanqueo, ¿no? Fue aprobado a través del Senado, 44 votos a 23. A favor, La Libertad Avanza, el PRO, la UCR y bloques provinciales que son aliados del oficialismo. Bueno, veremos cómo se trasluce esto y, en definitiva, qué pasa en ese denominado circuito financiero de dólares. Todavía hay gente que no confía en el sistema argentino, en el gobierno o en lo que fuera. Y bueno, no ha blanqueado, con lo cual surge esta posibilidad. Lo que se eliminan son las restricciones para ingresar al régimen simplificado de ganancias. O sea, blanquear básicamente y empezar a pagar impuestos. Ya que esta ley establecía que solo podían ingresar al régimen aquellos que tengan hasta un patrimonio de 10 mil millones de pesos. Bueno, ahora los legisladores, jueces, ministros del Poder Ejecutivo y el presidente no podrán acceder a los beneficios del sistema simplificado de ganancias. Eso hubo que trabajarlo también, ¿no? Quedan exentos. Además, el proyecto prohíbe a los funcionarios públicos y a aquellos que hayan ocupado cargos durante los 5 años anteriores adherir a este régimen. Y se redefine el concepto de discrepancia significativa. ¿Qué es la discrepancia significativa? Determina en qué circunstancias la agencia de recaudación, que es ARCA, puede impugnar una declaración simplificada. Es como que queda ahí a consideración de ARCA, ¿no? Discrepancia significativa. Será considerada, dice, una diferencia que implique un aumento del impuesto determinado o una reducción de quebrantos de al menos 15% respecto de lo declarado por el contribuyente. No puede haber esa diferencia. Con lo cual, bueno, esto estará seguramente en marcha como una herramienta más que use el gobierno para, bueno, tratar de tomar dólares. Se hablaba también de nuevamente emitir bono para afuera, digamos, en dólares, pensando en el exterior. Pero bueno, también es otra herramienta que quizás se ponga en marcha en los próximos días. Bien, ¿qué más tenemos? Están jugando disputando los Juegos Suramericanos en la provincia de Santa Fe y con muy buena presencia argentina. Con muchos podios, la verdad que a nivel... ¿qué es? ¿Quiénes son los... cuando decimos suramericanos, ¿quiénes son? Bueno, toda Sudamérica, más creo que se le agrega Panamá o algún país de la región, del Caribe, pero solamente ahí. Y evidentemente en ese lapso Argentina está para competir. Si vemos la historia, hemos perdido varios escalones, porque Argentina siempre tuvo primera, segunda, tercera en lo que respecta al deporte en Sudamérica. Sin embargo, hay otros países que nos han pasado en los últimos años. Caso de Colombia, en su momento Venezuela también, ni hablar Brasil, y hemos quedado como relegados al cuarto o quinto lugar. Veremos si esto puede cambiar a partir de este momento. Sabemos que el deporte no es prioridad en la Argentina. Cuando decimos prioridad es plata que se ponga en el deporte, no es prioridad. Se compran submarinos, pero no se le da bola al deporte.
1: Bueno, creo que en ningún país es prioridad. Puede estar en la misma escala, pero no, bueno, prioridad... Pero
0: hay otros países que le dan
1: salud,
0: más bola.
1: Salud, educación, seguridad, siempre sí. Son los pilares que sostiene cualquier...
0: Pero el deporte es todo eso que, ¿no?, está diciendo. Porque el deporte es salud, justamente. Un tipo que es deportista, que se entrena, no tiene que ir al hospital permanentemente, ¿no? O sea, es educación, es mejorar. De hecho, los mejores representantes que tuvo la Argentina en el mundo siempre fueron deportistas. Pensar a lo largo de la historia, los más destacados a nivel mundial siempre fueron deportistas.
1: Los premios Nobel, estábamos descartando.
0: ¿Cuántos son?
1: Los grandes científicos.
0: ¿Cuántos son, Raúl? Son muy poquitos en relación a la cantidad. Lo mejor que tiene la Argentina son los deportistas a nivel... Son embajadores mundiales, ¿no? En cualquier deporte, te diría, no solo pienses en el fútbol.
1: Bueno, es una mirada tuya muy sesgada.
0: Es la realidad, si la querés negar, bueno, negala, está bien. Pero no lo pueden dejar de reconocer. Hemos tenido campeones mundiales y atletas olímpicos en todos los deportes, en casi todos los deportes. ¿Qué significa eso? Que el deporte es muy importante.
1: Pero hemos tenido destacados en la literatura, en
0: pero
1: la ciencia.
0: Pero son muchos menos. No nos destacamos por eso en el mundo. Sí, bueno, surgió alguno, dos,
1: es
0: cinco,
1: un entorno
0: diez.
1: Siempre más chico, por supuesto.
0: Pero por eso, porque el deporte es muy importante en la Argentina. Una pena que los gobiernos, el anterior, no le den bola, la verdad. Es una lástima porque es uno de los caminos que tenés que hacer para, por ejemplo, que los pibes estén atentos a esto y no a otra pavada, ¿no? Que sabemos que están hoy al alcance de la mano. O sea, es un error no darle bola al deporte. Pero bueno, esto pasó en los últimos, te diría, 15 años que Argentina ha caído, ha descendido en puestos, por ejemplo, en este tipo de competencias, ¿no? Que se miden entre los países. Bueno, y repito, en el día de ayer hubo varias presentaciones argentinas con buenos resultados.
1: Bueno, viniendo al ámbito regional, se está comentando ya en forma insistente, cuando el ruido suena, la verdad, es
0: ¿qué
1: porque
0: pasó?
1: Agua
0: ¿qué
1: trae,
0: pasó?
1: ¿No? La paella de la amistad en Villa Gesell, sí. Está ahí duda de que se pueda revolver este
0: ¿cómo?
1: Año, ¿no? No hay arroz, no hay bicho, no hay calamares, no hay plata,
0: no
1: básicamente.
0: Puede ser. Se hace
1: así que,
0: siempre.
1: Bueno, este año no está el apoyo de Cotel, que era la compañía que aparentemente proveía el dinero para la cuestión de poner todo eso ahí adentro. Igual se recuperaba, porque no era gratis.
0: No, cobraban el plato, o sea, la entrada, sí, sí.
1: Pero bueno, necesita un monto inicial importante. Supongo el alquiler del predio, bueno, todo lo que eso requiere, ¿no? Para hacer semejante monstruo, que era... como un efecto de como una repercusión mediática, la tenía y muy bien.
0: Se contrataba la tele, ¿te acordás?
1: De televisión que retransmitían.

0: que hacía la cobertura en vivo.
1: Bueno, uno, dos, tres, lo que fuera, pero se tenía después un letargo ahí la información porque iba quedando en las redes. O sea, sostenía el nombre de Villa Gesell muchas veces hasta fin de año, ¿no?
0: 50 millones de pesos, dice que salen.
1: ¿50 millones?
0: Sí.
2: Síndrome Pinamar llegó a Villa Gesell.
0: Buen día, Cheva, ¿cómo
2: Buen
0: estás?
2: Día.
0: Vos decís de no hay plata.
1: ¿No hay plata en Pinamar? No hay
0: plata. Bueno, Pinamar se ha acomodado.
1: Bueno,
0: un poco.
1: No sé, pero.
0: Pero.
1: Lo que sí sé es que Gustavo Barrera está con otro tipo de preocupaciones. Está en un nivel de preocupación más primario todavía. Queriendo salvar al Gesellino endeudado con algún proyecto muy.
0: Bueno, tenemos que hablar con Barrera, ¿eh?
1: Muy loco, sí, ya. Ya le escribí, pero. Temprano todavía. Vamos a ver si podemos establecer contacto en un ratito nada más, ¿eh? Barrera creo que no durmió anoche. Estaba presentando ese proyecto, me lo mandó.
0: El celular no lo deja en la Muni, ¿qué tiene que ver?
1: No.
2: Pero la pagará en algún momento lo
1: deben. Deben dar los manotazos como.
0: Bueno, muchachos, empezó la Expo Rural, no dijeron nada.
1: Hoy empezó la.
0: Ayer
1: empezó,
0: hubo actividad.
1: Claro.
0: Y hoy, bueno, sí, también. Ayer con el tema de los animales, todo eso.
2: Hoy van los colegios, habitualmente los viernes.
0: Bueno, perfecto.
2: Van los colegios, hacen las visitas diarias.
1: Bueno.
0: Hoy ya arrancaba a las 8 de la mañana y ya mañana sábado, acto inaugural a las 10 de la mañana. Entrega de premios, el almuerzo oficial. Después tenés un escenario ahí con números artísticos. Y después, 14:30, remate oficial y aparte campero. Todo eso para mañana sábado. El domingo arranca a las 10 de la mañana, que tenés la parte comercial. En la parte campero, en el segundo día, y prueba de riendas. Que esto va a clasificar a la fiesta del talar.
2: Muy bien.
0: Y luego a las 12 remate de aves y a las 13 apertura
1: cuando
0: de escenario.
1: Cuando dice prueba de riendas, es porque están probando a ver si se corta o no se corta la rienda.
2: No, la de los tamborcitos.
0: Hay que tener habilidad para hacer eso, claro.
2: Caballo rápido, yegua rápida y vos tener habilidad.
0: Sí, de no caerte.
1: Van haciendo el esquive entre los tamborcitos.
0: Es difícil,
2: Sí, no
0: es para cualquiera. Además te das un hostiazo.
2: Y según si es alto.
0: No, si yo me caigo, me hago pelota, no tengo idea del tema.
2: ¿Nunca te subiste a un caballo?
0: Sí, pero no para hacer una prueba de riendas.
1: ¿Hay chancho enjabonado en esta oportunidad?
2: No, eso es para la primavera. La estudiantina. Eso es la estudiantina.
1: Enjabonado hay que agarrarlo.
0: Pobre chancho.
2: Si llueve, sí.
1: Es susto que se pega el chancho.
0: No, claro.
2: Si llega a llover, va a ver.
1: En alguna fiesta de la región, con doma, jineteada. Y prueba de rienda también se hace el.
0: Se hizo acá en
1: la suelta, el chancho.
0: Allá.
1: En el kiwi, ya en la
0: sí,
1: pista de
0: kiwi. En el kiwi.
2: El chancho enjabonado vino a suplantar al palo enjabonado. ¿Vos te acordás del palo enjabonado?
1: Bueno, pero el palo enjabonado está quieto. El chancho se mueve, esa es la dificultad.
2: Pero el palo había que subirlo.
1: Lo único que tiene un incentivo es que el palo no te lo come y el chancho te lo dan después.
2: Bueno, está bien.
1: Dice, llevate el chochán a tu casa.
2: Pero después había que subirse al palo enjabonado.
1: Después te enamorás del chochancito.
0: Ah, ¿no es pesca y devolución?
1: ¿No es pesca y devolución? No.
2: El palo enjabonado.
1: Ah, pues sí, te la vamos a.
2: Es divertido el palito enjabonado.
1: Lo vamos a hacer dormir acá con nosotros. Lo lavá bien.
2: Sí. En el Rosario se juntaba Pinamar Madariaga para festejar el día de la primavera, había palo.
1: Pero vos estás hablando hace 30 años, Cheva.
2: 40 y pico.
1: Es claro, peor, me equivoqué 10. Esas cosas ya no pasan más.
0: Ah, bueno, yo me acuerdo en Mar del Plata, en el puerto.
2: Costumbres que no se
0: que ponían de un barco para festejar el día del pescador, no sé qué.
2: Ajá.
0: Ponían un palo horizontal.
1: Enjabonado.
2: No. Ah, sí,
0: sí, enjabonado. Entonces vos tenías que cruzar.
2: Sí.
0: Sí, exactamente.
2: De barquito a barquito.
0: Si te caía al mar.
1: Te tenía que cruzar que nadando.
0: De un barco a otro por el palo.
2: Haciendo equilibrio. Con el palo enjabonado.
0: O si querés, te ataba así como un mono.
2: Hablando de barquito, hubo uno muy cerquita ayer. Todo el mundo hizo así como.
0: ¿Cómo muy cerca?
2: Muy cerca un barco pesquero.
1: Un pesquero de los amarillitos de Mar del Plata.
0: Y vienen, sí, vienen a pescar.
1: Pero nada inusual, nada que no pase en otros momentos.
0: Uh-huh.
1: Es verdad que pasan la red, pero hemos averiguado infinita cantidad de veces, están autorizados.
0: Bueno, pero hay que ver hasta dónde están autorizados, todo eso. Es como que trabajan al límite, ¿no?
1: Bueno.
0: Y sí, ha pasado. Que tienen
1: señores,
0: un sector y van a otro.
1: Viene y está golpeando la puerta el moto asado en General Madariaga, ¿eh?
0: Bueno.
1: Esta fiesta que se ha convertido en festival, porque ya son 3 días a pura fiesta.
0: Sí.
1: De los cuales el día viernes es un día de pago para algunos, para los que compren la entrada anticipada. que incluye

0: incluye el sorteo, tienen incluida también la entrada el día viernes, con la presentación de Bersuit Vergarabat, el espectáculo musical que tanta gente tracciona. Uh-huh. Supongo que va a ser el caso este de Madariaga. Si el tiempo acompaña, va a ser realmente inolvidable ese fin de semana, ¿eh?
1: Sí, claro, claro. Muchísima gente. Y además después, bueno, tenés todo lo otro, ¿no? O sea, el festival.
0: ¿Qué es todo lo otro?
1: Y también hay otras bandas musicales.
0: Ah, claro, claro.
1: Están los sorteos.
0: No, no, escúchame. ¿Viste el flyer de sí, con, sí, con las nuevas confirmaciones?
1: A ver, vamos a actualizarlo.
0: No, no, búscalo, ayer te lo mandé. Ahora no, sí, no me
2: desconozco. No recuerdo, pero para. ¿Soporte de la Bersuit el viernes? Supongo que sí, ¿no?
1: Sí, sí, hay.

0: Pero es a las 10 de la noche, ¿no?
1: Y ¿cómo no quien llegar? Dice a las 10 se va a las 11, quien dice a las 11 a las 12.
0: Bueno, tenés la caravana de motos el sábado a las 4 de la tarde. Viste que sí.
1: No, pero yo voy el viernes, Julio.
0: Está bien, pero yo. Hay gente que irá el sábado.

0: Loco.
1: El domingo, bueno, para el sábado también shows en vivo, ¿no? Claro. Y el domingo tenés ya lo que es el evento central, test drive de motos.
2: Muy bien.
1: Sorteo de los vehículos, de los motovehículos, con el bono colaboración. Bien. Además de patio cervecero, food trucks, fogón, feria y zona de acampe libre.
0: Bueno, hay mucha música, tal como le gusta al motero. Con la banda Tal Astilla, Fede Moura se va a presentar con el tributo a Virus. Viene también la gente de Prisma, que son artistas semilocales. Bersuit Vergara, que es lo que hablábamos recién el día viernes. Éxodos, con una banda de reggae que se las trae. Así que bueno, está todo lanzado para que realmente sea una fiesta de verdad, para viernes 2, sábado 3 y domingo 4 de octubre. Todavía hay entradas en venta, o sea, las participaciones para poder, primero, colaborar con el evento y, segundo, la posibilidad de participar llevándote una moto.
1: Sale,
0: hay una Honda 500, hay motos de alta cilindrada de premio.
1: 40 mil pesos.
0: 40 mil pesos. Así que, bueno, averigüen, porque hay lugares de venta en Pinamar, en toda la zona. Así que, bueno, buenísimo lo del Motosado. Están en redes sociales, es fácil conectarse con ellos, nada.
2: ¿Van a vender pastas?
1: ¿Cómo?
2: ¿Van a vender pastas?
1: ¿Yo?
2: No, ahí.
0: Bien, moto asado.
2: Y pero no voy a comer tres días asado.
0: Motopasta. Sería el motopasta, se viene el motopasta.
1: Sería raro, ¿no?
2: Tengo que variar tres días asado.
0: Un olor a humo.
2: Qué bar. Otra pregunta.

0: Nacional que por ahí no compraste el número 8.
1: No, de hecho la moto,
2: claro,
1: que se sorteó.
2: El número que no se vendió no participa. Exacto. Por lo tanto, hay un bolillero gigante que ya lo hemos visto en otras ocasiones. La presencia de un escribano o escribana, y ahí hacen girar la rueda y sale el numerito de la suerte, ¿eh? Y están todos ahí expectantes a ver a quién le toca, porque rara vez por ahí ha caído en alguien que estaba entre el público, pero es tan grande la participación que muchas veces ha dado en gente de Pinamar, por ejemplo, lo llaman por teléfono. Ahora, viste que hoy con el tema, viste lo que le pasó al hombre de que ganó el auto del club de pesca.
0: Sí, sí, que no,
2: que no,
0: no
2: quería
0: creía,
2: creer.
0: No creía.
2: Pensaba que era una estafa.
1: Una broma.
0: Perdóname, ¿a Prispa lo nombraste?
1: Sí.
0: Sí. Actúa los dos días. Tanto sábado como domingo.
1: Mirá vos. Bueno, bien.
0: Actúa los dos días. Sí, sí. Así que bueno, ahí está como otro de los espectáculos para ver. El primer premio es una Honda NX500. El segundo, una Honda NX190. El tercero, una CB190. ACB,
2: yo
0: no,
2: con la CB190 ya estoy, sí, hecho.
0: Hermosa, hermosa. Y si no, la Wave. El cuarto
2: también, premio. También, ¿eh?
0: Sí, sí.
2: También me quedo con la Wave también, ¿eh?
0: Nah, las otras son más lindas, urbana, pero, ¿eh? Sí, claro, claro. La CB190, bárbaro. Ni hablar si te ganas la 500.
2: Moto práctica con un andar impecable. Es de marca, aparte.
0: Honda.
2: Vas a poner nafta.
1: ¿Y cuánto es la Wave?
2: Con un tanque así.
0: 110.
1: Ah, bueno, bien.
0: Es chiquita, viste, la normal, sí, bueno, pero bueno. Pero
1: está, no, está bien, sirve porque
2: te dura. Moto muy adecuada para andar en la ciudad.
0: La vendé de última.
2: Muchos muchachos vienen de Madariaga, ¿sí?, a laburar. De
0: sí,
2: Montes,
0: no es lo más cómodo, van, pero sí, sí, sí.
2: ¿Cómo? En una 110,
0: no es la más cómoda la 110.
2: 80, 90,
0: pero...
2: tranquilamente.
0: Y...
2: tranquilamente.
0: Lo siente, pero bueno, está bien, está bien.
2: Tranquilamente.
1: Mañana tenemos. Se va a cortar la calle, la arteria Bunge, temprano, ¿eh?
0: No es posible. La gente tiene que cuenta pasar, Cheva. Si querés ir al mar, por ejemplo, ¿cómo haces?
1: Es más, ya les voy a advertir que hoy viernes va a haber movimiento sobre Bunge entre Marco Polo y Libertador, porque va a haber armado escenario, porque se van a sumar algunos foctras. Se van a estar trabajando, así que con cuidado transitar. ¿Qué son? ¿300, 400 metros, más o menos?
0: Ajá, sí, ponele.
1: Bueno, y mañana, temprano por la mañana, ya va a estar el corte. O sea, que aquellos que quieran transitar...

0: está.
1: ¿Qué pasó?
0: Durmiendo, pero.
2: Donofrio.
0: Exacto, está Andrés. Donofrio que. Ya ni pestañas tiene. Si lo mirás, está lampiño.
1: Bueno. Bueno, no sabía tanto, pero.
0: Y porque hay que buscar año por año a ver qué es lo que se destacó. Estoy hablando de las efemérides del día. ¿Están o no están las efemérides?
1: Sí, claro, claro que sí.
0: Bueno, entonces habría que darle el lugar, ¿eh?
1: En 2006, en Buenos Aires, desaparece Jorge Julio López. ¿Se acuerdan del caso López?
0: ¿De Checolás? ¿Revolvió los bolsos?
1: No.
0: Ah, este no, es el caso López es el testigo.
1: Claro.
0: Alcanzó a declarar.
1: Declaró, pero después fue uno de los principales testigos en el juicio contra el ex comisario Miguel Checolás.
0: Qué misterio, ¿no?
1: Acusado de homicidio, torturas y desaparición durante la dictadura militar. Pero obvio que lo hicieron desaparecer, ¿no? Nunca más se supo de él. ¿Se acuerdan que los patrulleros tenían la foto?
0: Sí, me acuerdo.
1: ¿Vieron los móviles de la Guardia Urbana?
2: Los nuevos.
1: Sí. Y creo que los de tránsito también.
2: Blindados.
1: Sí. ¿Qué le pusieron a como frase, dibujo, slogan?
2: No lo leí, Julio.
0: No, ¿qué
1: dijo? Lo de las Malvinas.
0: Te estamos cuidando.
2: ¿Las Malvinas son argentinas? ¿Le pusieron?
1: No sé si. Algo similar, sí.
2: Ajá.
1: O son nuestras. Una frase.
0: Muy malvinera.
1: De ese tipo, claro. Me sorprendió porque digo, ¿qué tiene que ver el. Sin embargo, lo tiene.
2: Sí, había un dicho que no da para decirlo en radio, pero es.
1: Ajá. Sí. Sobre el tema.
2: Sobre qué tiene que ver una cosa con la otra, eso.
1: Claro.
2: Había
1: claro.
2: Un refrán, ¿no?
1: El de Pancho Ibáñez, no. Todo tiene que ver con todo, eso no.
2: No.
0: Bueno.
1: Bien, siguiendo con la efeméride. En 1887 nació Armando Di Cepolo, dramaturgo argentino. En 1905 nació Greta Garbo, actriz sueca. En 1913 nació Antonio Tormo, cantante de folclore. En 1931, Julio Grondona.
0: ¿Cómo era el tema de Lillera, Antonio Tormo?
1: ¿Te gustaba Antonio Tormo?
0: Un tipo muy, muy especial.
1: Duro.
0: Sí. No sé. Una forma de cantar muy particular, ¿no?
1: Sí, claro. En 1933 nació Julio César Estracera, fiscal, abogado.
0: El fiscal de la Junta.
1: Del juicio a las juntas, claro. Es el que hizo ahora la película, cuando hizo la película Darín.
2: 1986.
1: Volvió nuevamente a escena.
2: A aparecer,
1: ¿no?
2: A escena, exacto.
1: En 1944 nació Rocío Jurado, cantante y actriz española. En 1947, Giancarlo Minardi, empresario italiano, fundador y director del equipo de Fórmula 1, del mismo apellido, Minardi. En 1951 nació.
0: Esta noche que hay baile en el rancho La Cambicha.
1: Así cantaba.
2: De ahí viene el dicho, en el rancho La Cambicha.
0: Eso es de Antonio Tormo.
1: Bien. Cantaba un poquito. Un poquito mejor cantaba, pero está bien.
0: Cantaba un poquito mejor. Te lo traje.
1: Da la memoria.
0: Ya que la computadora no te.
1: ¿Qué querés? Ponga Tormo.
0: Lo tenés. Si buscás Tormo ahí, Rancho La Cambicha, todo eso tiene que estar.
1: No hay nada, Antonio Tormo.
0: Bueno, busca. Ponele garra, Julio. Poné la canción.
2: ¿Es conocido el del Rancho La Cambicha?
0: La canción de Lillera.
1: ¿Saca la mano, Antonio?
2: No.
1: Antonio Orozco.
2: No,
1: Marco Antonio Salís.
0: Bueno, fracasaste nuevamente como.
1: Sí, pero no hay nada, ¿qué quiere que haga?
0: Sin éxito, busca por los temas.
2: Está en el Rancho La Gambicha, conocidísimo.
0: No importa.
1: ¿El único rancho
0: pasar.
1: Que hay acá?
0: Lo dejamos pasar.
1: ¿Sabés cuál es el único rancho que hay acá? ¿No? Chacarera el rancho.
0: Es falta de ganas, porque.
2: De actitud. Tenés
0: la computadora ahí.
1: Ah, bueno, todo. Sí, eso sí. Pero para que abra YouTube.
0: Este operador, señora, no está trabajando para usted.
2: Hoy viernes ya está, tiró la toalla.
1: Pero voy a decir que la señora quiere escuchar a Antonio Tormo.
0: Antonio Tormo, una mañana con Antonio Tormo es una mañana distinta. A mí me gustaría escuchar el Rancho La Cambicha.
1: Pará, a ver qué hay acá. Restaurado, este puede sonar bien. Dale un instante que sale la publicidad.
0: ¿Cómo está la publicidad?
1: Sí.
0: Termina una, empieza otra y después otra.
2: Y según el programa más visto, te pide una atrás de la otra.
0: ¿Qué estás poniendo? ¡Ojo!
1: Escuchá.
0: ¿Qué estás poniendo?
1: No, pero vos presta atención.

0: un jovencísimo, perdón que lo interrumpa el tema, porque esta canción fue interpretada en el programa que se llamaba Es Amigo del Alma. ¿Se acuerdan de ese programa de televisión? Donde había mucho músico. Bueno, un jovencísimo Lito Vitale aparece tocando el piano. Esto creo que es del año 1998.
1: Un Antonio Tormo ya
0: grande,
1: en edad, ¿no?
0: Ya grande, sí. En otra.
1: Pero bueno, un nombre, un clásico, ¿eh? El Rancho La Cambicha.
0: Es La Cambicha, no es de La Cambicha. Ni
1: el Rancho
0: es
1: La Cambicha.
0: Es La Cambicha. E apóstrofe La Cambicha.
2: La Cambicha.
0: Sí, el Rancho es La Cambicha.
2: Habría que poner un restaurante La Cambicha acá en Piro.
0: Debe haber alguno.
2: No, Cambicha,
1: bueno,
2: no.
1: De
2: Cambicha.
1: Una de las bueno. Históricos del sonido este argentino, tan típico, ¿no?
0: Folclore, claro. Bien. Bueno, seguimos con la efeméride, ¿puede ser?
1: Sí, yo quería escuchar la canción del Lillera, pero no la tenemos.
0: No llegamos tanto.
1: ¿Lilleras?
0: En 1951 me había perdido. Nació Didi Ramone, bajista estadounidense.
1: Otra
0: de la banda
1: vez,
0: de los Ramones.
1: Ayer me preguntaste lo mismo.
0: Y el otro.
1: ¿A qué no saben quién es? El de los Ramones.
0: Y este es Didi.
1: Que eran mellizos, pero nació uno un día a las 12 menos 2 minutos y el otro nació 0-1.
0: En 1971 nació Leo Montero, conductor de TV argentino. Y en 1977 Andrés Parra, actor colombiano, conocido por la serie de El Patrón del Mal.
1: Oh, sí.
0: Ese actor es.
1: Que acaso no sabe quién soy yo.
0: Exacto.
1: Decía. Siempre.
0: Nos quedó esa imagen del señor Escobar.
1: No, Escobar Gavilla.
0: En 1970 falleció.
1: Hombre, que después terminó su familia radicada acá en la Argentina, ¿no?
0: El hijo, pero nada que ver, dice. No sé. El hijo.
1: La mujer, el hijo.
0: En 1970 falleció Jimi Hendrix.
1: ¿Dónde están los dólares?
0: ¿Sabés qué edad tenía Jimi Hendrix cuando falleció?
1: ¿Tipo joven, no fue?
0: Sí, pero hay un número que se dice, viste, los rockeros, ese número. Está bien, siempre, sí. La onda hippie, vos decís. A los 27 años, viste que hablan del club de los 27.
1: Muy joven.
0: A los 27 fallecieron un montón de cantantes y artistas.
1: Bueno, pero no fallecían por casualidad.
0: Y no, claro.
1: O sea, época de que las drogas empezaban a hacer mella, ¿no?
0: Sí, totalmente. En 2015 falleció Mario Benjamín Menéndez, militar argentino. Fue el gobernador de las Islas Malvinas, gobernador
1: por un tiempito.
0: Militar, durante la Guerra de Malvinas.
1: Claro, cuando se tomaron las islas.
0: 1982.
1: Uh-huh. Y fue él también el que presentó la dimisión,
0: sí.
1: ¿No?
0: Y sí, porque era la autoridad, digamos, en aquel momento. Bueno, celebraciones. Hoy es el Día Internacional de la Igualdad Salarial, establecido por la Asamblea General de las Naciones Unidas.
1: Sí, yo quiero ganar igual que
0: Bill Gates.
1: ¿Eh?
0: Que Bill Gates, ponele.
1: Por ejemplo.
0: Claro. Y no estaría mal.
1: No quiero tener los problemas que tiene Bill Gates, eso sí. A mí no me vengan con problemas. Sí. Estaba hablando de números nada más.
0: También
1: Bill Gates que ha tenido que admitir que,
0: sí,
1: que va para atrás con el tema de la IA, que hay que poner un freno.
0: Hay que poner un freno, sí. Día Internacional.

0: Del control del agua, establecido en 2002 como un programa de educación y participación ciudadana, no derrochar el agua. También es el Día Internacional del Ventilador, algo que no se usa más.
1: ¿Quién dijo que no se usa más?
0: Por el aire acondicionado.
1: ¿Qué es el aire acondicionado? Una porquería. Aguante el ventilador. Bueno, el ventilador de techo, por ejemplo.
0: Pero lo reemplazó.
1: Ese ruidito tan sentimental que...
0: De los viejos, vos hablás de los viejos.
1: Pero mueve el aire en forma mucho más honesta, no enfriado, ¿viste?
0: No, entiendo,
1: 42 bueno, afuera y 18 adentro. Algo va a pasar, con mi cuerpo.
0: Y sí.
1: Esperen la reacción. En cambio, el ventilador es más honesto. Le
0: tira el agua, el aire caliente.
1: Sí, lo enfría por movimiento.
0: Bueno, además es el Día Mundial de la Quiropraxia. El 18 de septiembre de 1895, el investigador Daniel David Palmer realizó el primer ajuste vertebral con éxito. Antes de eso había matado a 50.
1: Claro, ¿no viste nunca el videito de la mujer esa que dice el otro lo dejamos para después, doctor? Viste que le deja un ojo acá y el otro arriba.
0: Y bueno,
1: la quiropraxia total. Este método científico, porque no sé, hay mucho estudio.
0: Yo dudo.
1: Yo quiropraxia y él.
0: Está bien.
1: Te sienta en la camilla y te dice: amigo, vos tenés una pierna más larga que la otra. Y muchas veces te muestra de verdad.
0: Sí,
1: y
0: sí.
1: Uno camina con el chasis torcido.
0: Claro, afecta.
1: Entonces
0: todo.
1: Te acomodan en una camilla articulada. Algunos usan ese método, ¿no? Que se apoya en la espalda, o este tipo pesa 110 kilos. Y se está tirando con el codo, así me va a quebrar la espalda.
0: Sí, sí.
1: Y la camilla hace crack y cede, porque es articulada la camilla.
0: Claro, hace ruido.
1: Un método interesante.
0: Eso más para el sonido.
1: ¿Quiropraxia?
0: Sí, quiropraxia.
1: Te agarra la cabeza así.
0: Sí,
1: y vos estás esperando el momento en que te la gire de 180 grados como el exorcista. ¿Viste?
0: Claro.
1: Así te hace entrar de a poquito, y de repente hace crack.
0: Bueno,
1: no sabes si se está muriendo la persona. Más vale, yo sufro de verlo. No tanto por ahí que me lo hagan, pero de verlo.
0: Sí, terrible. Yo lo he visto en animales. Hacer quiropraxia en animales. Con lo cual.
2: No, ahí me ganaste. Hombres y mujeres,
0: tremendo,
2: sí, pero ya animales es demasiado.
0: No, sí, para mí también es demasiado. Ya en los humanos ya lo veo demasiado, imagínate.
2: No, en el humano está bien porque le estás acomodando los huesos. Aparte ves muchísimas mujeres que lo hacen, no te va a animar vos, no podés quedar
0: con la mujer. ¿Qué tiene que ver?
1: Hombre, no hace,
0: es lo
1: no
0: mismo.
2: Vení, haceme sonar todo.
1: Claro, no, ¿sí le decís? Papu, pero no es eso.
2: Acomodame el cuello.
1: No, pero vos
0: ¿De qué estamos hablando?
1: Ves que tenés la cabeza. Necesitas un fin de semana. Necesitas vacaciones, Cheva.
0: Andale al moto asado.
1: No, la quiropraxia parte de teoría científica, o sea, hay profesionales que se dedican a eso.
2: No, claro, obviamente. Obvio. Estamos de acuerdo.
0: Hoy es el Día Mundial, además, de la ética médica, justamente hablando de quiropraxia, ¿no? La fecha coincide con el aniversario de la fundación de la Asociación Médica Mundial. Estos estudiaron de verdad, se recibieron de verdad. Los
1: ¿Qué,
0: médicos.
1: Nosotros, vos decís que no?
0: Los quiroprácticos.
1: Estás poniendo...
2: En duda...
0: Pero escúchame, como el masajista.
2: ¿Qué pasa?
0: Que es una profesión muy noble, pero no lo mismo que un médico.
1: Pero hay profesionales de la medicina que hacen quiropraxia.
0: Ya sé, bueno, pero por eso.
1: Tenés que
0: ser estudiar.
1: Primero médico.
2: Claro, pero a ver, un cirujano no te hace masaje.
0: No.
2: Te opera,
0: pero
2: te abre.
0: Estudió, está bien.
2: Y el masajista también estudió.
0: Sí, pero no como un médico.
2: No, está bien, pero bueno, tiene que ver con la rama. Anda por ahí.
1: Es una de las formas.
2: El quiropraxiólogo es un poquito más completo.
1: La quiropráctica, también conocida como quiropraxia, es una pseudociencia.
0: Ahí está.
1: Como dice,
0: ahí tenés.
1: Julio.
0: Y claro,
1: que se emplea bajo la. Bueno, yo conozco médicos que.
0: Está
1: hacen
0: bien, bueno, sí.
1: Aplicación de la quiropraxia para acomodar los huesos, ¿no? Ahora se me van a venir encima.
0: No,
1: por una práctica ilegal de la medicina.
0: Pero no es lo mismo que el médico, a eso me refiero.
1: Es una pseudociencia que se emplea bajo la creencia de que los trastornos mecánicos del sistema músculo esquelético, especialmente en la columna vertebral, pueden afectar la salud central en el diagnóstico y tratamiento de los trastornos, utilizando principalmente prácticas

0: manipulación manual track.
1: Sí,
0: la doctrina con la que se basa además ciertas prácticas empleadas por los quiroprácticos son consideradas pseudocientíficas.
1: Por eso te digo, no está comprobado científicamente.
2: Te acomodan los chakras, por ejemplo.
1: Sí, las ideas.
0: Bueno, los homeópatas tampoco, y sin embargo,
1: no, claro, por eso.
0: Para ser homeópata, bueno, tenés que haber estudiado la medicina alópata.
2: Mira,
0: son combatidos porque no están regulados, no están aceptados.
1: Medio arriesgado. Pero bueno.
0: Pero el principio de la medicina de las plantas es innegable.
1: No, claro.
2: Yo cuando era chico jugaba al fútbol y cada tanto se me doblaba los tobillos, iba a mamá Madariaga, ahí enfrente a la vía, Raúl, ¿cómo que se llamaba la señora?
1: Una bruja.
2: No.
0: No, no me voy a meter, no voy a pisar el palito de la señora. Yo sé.
2: Era buenísima.
1: Te hacía ver las estrellas, no, pero después te curaba.
0: Ahora dice que hay un paraguayo Madariaga.
2: No.
0: Que acomoda.
2: Yo te puedo asegurar que ibas y el tobillito en poco tiempo se deshinchaba.
1: Pero es mano santa, ¿no?
0: Loco, dice, no, para que me vea la mano.
2: La señora Pistolfi.
0: ¿Te haces cargo?
2: Sí, porque lo he ido, y comprobé, claro, de chico. Me ha curado los tobillos.
0: Te medía así con el brazo.
2: También te hacía esa todo, pero bueno, yo iba por
0: date
2: los tobillos.
0: Date vuelta como tirar el cuerito.
1: Medía. Ah, para el cuerito.
0: No, bueno, te medía.
1: Sí, con el centímetro.
0: Con el centímetro te mide el empacho.
2: No, tenés la otra que te tira el cuerito. Esa te hacía. La del cuerito te hacía ver la estrella.
0: Bueno, sacamos de
1: pero
0: esto.
1: Está bien, ¿no? Sacamos de esto, con el dale, práctico. Dale.
0: Bueno, vamos con.
1: Sí, además es el día
0: lado
1: mundial.
0: Lado serio, digamos. De todo
1: por
0: esto.
1: Favor. El día mundial del bambú.
0: Ah, mira. Costumbre muy
1: asiática. Es japonesa. De Tailandia. De Tailandia.
0: Ah, claro, claro.
1: Pero
0: claro.
1: Bueno.
0: Te lo traen en unos cuencos de bambú la comida.
1: Es lindo el bambú. Es lindo para decorar. Pero para decorar y eso es lindo. Después es el Día Mundial del Síndrome de Pitt Hopkins, trastorno del desarrollo neurológico caracterizado por retraso mental y retraso en el desarrollo, enfermedad extremadamente rara, muy pocas veces vista. En la Argentina es el Día del Técnico y Licenciado en Minoridad y Familia.
0: Mandamos un saludo a quien le corresponde. No sabemos,
1: no conozco a alguien que se desarrolle en minoridad y familia.
0: No es licenciado.
1: No, técnico en minoridad y familia. Y además es el día del bajista.
0: Yo, por ejemplo, qué? Soy bajista.
1: ¿Sabes por qué? Es el
0: ¿por
1: día
0: qué?
1: Del bajista.
0: Porque se le cortaron todas las cuerdas.
1: Hoy
0: es un día de mierda.
1: Se conmemora el aniversario de la muerte de Didi Ramone, el bajista y fundador de la banda.
0: Otra vez con los Ramones.
1: Los Ramones.
0: ¿Qué tenés? ¿Te están garpando un sueldo los Ramones?
1: Por eso es el día del bajista.
2: Busca una canción de los Ramones.
0: Me tenés podrido los Ramones. Eso violento de este. No, violero, digo. Eran rock bastante.
1: Punk, era punk, no era rock. Era punk en Estados Unidos.
0: Claro.
2: Acá la imitación que era, por ejemplo, Ataque 77.
1: Pero años después, digamos.
2: Sí,
1: primero otro, eran estos.
2: Ataque y si no, después había otro.
0: O sea que sí, de los Ramones sí tenés
1: está lleno.
0: Mercadería ahí.
2: Y de Troncoso no tenés nada.
0: Si te pido ahí de Antonio Tormo, no hay nada. Sí.
1: Escuchá una cosa. Vos decís los violadores.
2: No,
1: antes de Ataque 77.
2: Los violadores, sí, claro, por supuesto.
1: Con Piltrafa.
0: Bueno, señoras
1: y señores. Estaban esto y los seis pistos, los Ramones
0: así
1: y los
0: está
1: seis pistos.
0: La juventud también, de perdida. Sí. Le decís un actor argentino, un músico argentino, y te dice los Ramones.
1: Pero justo hoy es el día del bajista. ¿Conoces algún bajista? Además de Pedro Aznar, ponele.
2: Y hay muchos.
1: De acá de Pinamar, me refiero.
2: Ah.
1: Tenemos bajista
2: sí, claro, reconocido. El bajo está.
1: Sí.
2: Bueno, Leo, que es guitarrista, ¿no? Leo.
0: No, bajista.
1: Toca el...
0: Bajista.
2: Bajista, Leo.
1: Te toca muchos instrumentos. Leo Solís, ¿sí?
0: Leo, Florería Ardeco.
1: Ah, pensé Leo que Ardeco. Leo Solís. Leo Solís toca un montón de instrumentos. No sé si toca el bajo. Creo que no.
0: No. Toca piano.
1: Por eso.
0: Es profe.
1: Es profe, sí, piano, sí. Claro. Sí. Pensé que hablaban de Leo Solís. Decir Leo.
0: Impresionante qué fácil. No, qué fácil no. Qué fácil no, porque estaría agrediendo gente.
1: ¿El qué?
0: No, pero las herramientas que hoy tienen los músicos, ¿no?
1: ¿A qué te referís?
0: Para ponerle, no sé si el vivo, pero para una sala de ensayo, de tener las pistas en digital. O sea, pones bases O pones claro. bajo, por ejemplo, y tenés una base de bajo y vos querés tocar la viola arriba, o sea, hoy bueno. Tienen unas herramientas que te enloquecen, ¿no?
1: Si vamos al extremo, hoy le decías la IA, que bueno, pero no tiene nada que ver, ¿no?
0: Eso está,
1: es una truchada.
0: Eso se va a terminar.
1: ¿Vos decís?
0: No sé, estoy atrás de ver si ¿de puedo qué? Hablar con un ingeniero que tiene amplia experiencia.
1: Bueno.
0: Todavía no me respondió, pero quizá la semana que viene tengamos la posibilidad de hablar un poquitito. Porque la verdad es que se está haciendo ya cuestión diaria el tema de la IA y los sí. riesgos que está teniendo, porque se habla de meses de una evolución trágica.
1: Para el hombre.
0: Para el hombre. Meses. Porque dice que es una progresión geométrica la que está sucediendo con la adquisición de conocimiento y decisión propia
1: wow.
0: que tiene la IA. Bueno, nada.
1: Dicen que es uno de los mejores solos de bajo de toda la historia. Parece una guitarra, es un bajo, ¿no? Ahora arranca, ¿eh? ¿Puede ser considerado uno de los mejores de la historia?
0: No sé.
1: Hasta ahora medio... ¿Quién tranquilo, decir? ¿No? Sí, ¿quién puede con el dedo decir este sí, este no? Bueno, cuestión de gustos. El flaco toca bien, obviamente.
0: Hay unas bases que son inolvidables. Que son, las sacás al toque, ¿no? De bajo.
1: ¿Sí?
0: De temas que son...
1: De canciones, vos decís.
0: Claro.
1: Sí, sí, sí, claro, claro. En general no se le da tanta importancia al bajo, pero... Está presente, sí, sí. Llamemos, chicos, llamemos.
2: ¿Llamo?
1: Sí, sí.
0: Yo te diría, nos acomodamos un poquitito.
1: Dale. Escuchá. Puro bajo, ¿eh?
0: Arrancamos, Julio.
1: Dale.

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0: Bueno, Raúl, vamos a conocer un poquitito una historia de vida. Una historia de vida relacionada al deporte, pero creo que un poco más que eso, ¿no? Porque, bueno, alguien que se dedica a hacer pruebas, por ejemplo, de atletismo, que son de mucho esfuerzo, que requieren de mucho esfuerzo, evidentemente estamos hablando de alguien que se dedica y que le pone todo a realizar esta actividad. Cuando digo de mucho esfuerzo, una carrera de 70 kilómetros.
1: Cualquiera la hace, 70 kilómetros en auto.
0: Claro, sí.
1: En auto.
0: Sí, en moto, en auto, pero corriendo.
1: Ah, caminando, corriendo.
0: Yo te la regalo, yo no.
1: Bueno, hay atletas.
0: Pero claro, por eso.
1: Que lo pueden hacer, ¿no?
0: Bueno, estamos en comunicación telefónica con Marina Basso. Ella es geselina, es atleta, pero entrena en Pinamar, o sea, está relacionada a toda la región. ¿Cómo estás, Marina? Buen día.
2: Hola, buen día, un gusto saludarte.
0: Bueno, y gracias por atendernos. Bueno, ahora estuviste corriendo en Córdoba, ¿verdad? Esta prueba.
2: Sí, el 30 de agosto en Capilla del Monte.
0: Bueno, ¿y cómo es correr esta distancia? Porque nosotros, bueno, tenemos, no sé, la maratón del desierto, por decirte, ¿no? Son 42 kilómetros, pero 70.
2: Sí, bueno, entrenamos mucho lo que es resistencia física y resistencia mental, porque al pasar muchas horas corriendo, claro, y hay muchos tramos que uno pasa en soledad, o sea, no hay nadie ni adelante ni atrás tuyo, estás completamente solo durante la noche, durante el día. Yo específicamente lo que entreno es eso, estar, tener aguante, resistencia en el cuerpo y resistencia mental para aguantar tantas horas solas.
1: Claro. Marina, un poco de supervivencia ahí también, ¿no?
2: Sí,

0: si bien la carrera no es de autosuficiencia, nosotros tenemos puestos de abastecimiento donde
1: Claro.
0: hay médicos, donde hay alimentos que podemos proveernos de ahí. Medianamente nos vamos encontrando con gente cada cierta cantidad de kilómetros.
1: Bueno, lo cierto es que completaste la carrera y que te fue bien dentro de tu categoría.
0: Sí, la verdad que me fue mejor de lo que esperaba porque yo tenía una base de 14 horas, si metía un buen tiempo y logré bajar esas 14 horas, me fui a 12 horas 29, así que sí, me fue re bien.
1: Bueno, pensemos esto. Uno, no sé, una jornada laboral de 8 horas, ¿no? Por decir,
0: Sí.
1: por tomar, comparar. Alguien que haga horas extra, 10 horas, ponele que labure 11 horas en el día y termina fusilado. ¿Cómo es para un atleta este desafío?
0: Bueno, mira, a mí me pasa que yo trabajo de lunes a lunes y tengo jornadas de trabajo largas
1: ¿Y
0: de 10 horas.
1: qué haces? ¿Qué tipo de
0: Trabajo en
1: trabajo?
0: cuatro lugares diferentes.
2: Vamos, bueno, te mueves allá, por naturaleza te estás moviendo.
0: Sí, siempre, siempre en movimiento.
2: No, no, no, no es trabajo de
0: Trabajo
2: oficina,
0: en...
2: digamos, ¿no?
0: No, para nada, en absoluto, no. Siempre en movimiento, trabajo con niños, trabajo con adultos mayores.
2: Claro.
0: Trabajo en una heladería,
2: Bien.
0: soy masajista.
2: Bueno, muchas horas paradas igualmente, ¿eh?
0: Sí, yo siempre digo que estoy en constante movimiento, es
2: Y
0: parte
2: Marina,
0: de mi vida.
2: ¿entrenás en dónde?
0: Entreno acá en Gesell y entreno en Pinamar. Yo represento a la
2: Bien.
0: Asociación de Atletas Máster de Pinamar.
2: Bien, bien.
0: Entonces, gracias a ellos, yo pude federarme, estoy federada ya hace un año. Y bueno, voy mechando los entrenos entre Gesell y Pinamar.
2: Pero llanura, salvo algún médano que hay que encararlo, pero después llanura. Ahora cambia el panorama cuando vas a una provincia como Córdoba, donde son todos lugares quebrados, ¿no?
0: Sí, yo solamente toco la montaña el día de la carrera. Yo no entreno en sierras, no voy a ningún lado,
2: Ah,
0: siempre
2: no.
0: me mantengo entre Gesell y Pinamar. Yo solo el día de la carrera es cuando yo toco la montaña.
2: Ah, mira.
0: Entonces, acá lo que hago es todo el tiempo visualizar que yo estoy en la montaña, que yo voy a estar preparada para un suelo pedroso, para la piedra floja, un suelo técnico. Entonces, es mucha visualización porque no lo tengo.
1: Claro, estamos lejos de ese escenario, por supuesto. ¿Y cómo
0: Sí.
1: es el tema de, no sé, familia, o sea, hijos? Porque debe ser complicado, supongo, organizar todo, ¿no?
0: Sí, es bastante complicado, pero no imposible. Yo siempre digo que cuando uno quiere, busca mil maneras hasta que logra acomodar todo. Mis hijos viven una semana conmigo y una semana con su papá. Entonces, cuando están conmigo, es todo un Tetris entre sus actividades, mi trabajo y mis actividades. Pero
1: Se
0: ya
1: puede.
0: está, ya, o sea, ya lo organicé y funciona, funciona bien. A veces no se puede, obviamente, porque es la vida misma, pero es parte del día a día.
2: Claro. ¿Ves mucho desequilibrio entre los atletas que participan? O sea, ¿ves que vienen algunos que vienen de entrenar de alto nivel, con asistente, con, no sé, alimentación, mucha preparación en el entorno? ¿Qué tan competitivo por igual es esto o qué marcas de diferencia tienen entre uno y el otro?
0: Mira, a mí me pasó que en esta carrera particularmente y con gente que yo conocía allá en Córdoba, que ellos entrenan en la montaña, entrenan de lunes a sábado ahí, es su terreno, me pasó que hablando ellos me preguntaban cómo eran mis entrenos, cómo yo sumaba desnivel, cómo era mi suelo acá, yo les compartí mi día a día. Y yo estuve a la altura de las chicas que entrenan en la montaña. O sea, mis tiempos, a comparación del de ellas, era prácticamente el mismo y con un terreno totalmente diferente.
1: Sí, recordemos
0: Entonces,
1: que tenés altura también.
0: claro, por eso. Entonces, el no tener un suelo técnico acá no fue un obstáculo. Al contrario, o sea, fue enfocarme más en los recursos que yo tengo entre Gesell y Pinamar para poder llegar a ese nivel.
1: Bueno, y contanos la carrera. ¿Se hace todo el tiempo? O sea, ¿todo el tiempo estás corriendo? ¿Hay pausas? ¿Hay caminatas? ¿Cómo se maneja eso?
0: El trail lo que tiene es eso, que te permite caminar, te permite descansar. Obviamente en las subidas vos tenés un desnivel bastante grande donde no podés subir corriendo. Entonces ahí es una trepada técnica, es una caminata ágil, una marcha rápida, y los descensos lo mismo, tenés descensos que son muy rápidos y tenés descensos que son bastante técnicos que los tenés que bajar con mucho cuidado porque donde pisas una piedra floja, claro, derrapás,
1: te puede lastimar, sí.
0: Exactamente, sí. Pero eso tiene el trail, que vos podés correr, vos podés caminar. Obviamente no es un paseo, es una marcha bastante rápida.
1: ¿Y se ayudan entre los competidores o hay medio de reojo?
0: No, a mí jamás me pasó que alguien no me ayudara. Al contrario, todo el tiempo. Es más, yo una vez en esta carrera me caí. Ajá. Me rompí la nariz y el corredor que estaba delante mío se volvió, se frenó, me ayudó, se quedó ahí, me acompañó hasta que yo logré ponerme bien, y después él siguió su camino. Pero sí, hay mucho compañerismo.
1: Bueno.
0: Y gente que no conoces y parece que cruzas dos palabras y te conoces de toda la vida.
1: Claro, claro. Bueno, hay una buena camaradería entonces entre los atletas.
0: Sí.
1: A pesar que están compitiendo, ¿no?
0: Sí, la verdad que sí.
1: Sí. ¿Próximo objetivo?
0: En diciembre me voy a correr a Bariloche el cruce, que es una carrera de 100 kilómetros dividido en 3 días.
2: Qué lindo desafío ese, ¿eh? He visto imágenes y comentarios de los que lo hacen, realmente es muy lindo, ¿eh?
0: Sí, para mí es una nueva experiencia porque también es la primera vez que lo voy a hacer.
1: Marina, ¿tenés apoyo o, no sé, algún sponsor?
2: Noche en
1: o
2: la alguien? Cordillera ahí, en el cruce.
0: Sponsor tengo a Pulver, que es una marca de suplementos.
1: Ajá, bien. Pero después todo esfuerzo personal, o sea, el dinero sale de tu bolsillo.
0: Sí, exactamente. Es todo un esfuerzo muy grande que... ¿Qué hago? Por eso también trabajo tanto, ¿no? Porque...
1: Sí, claro. Si no, sí. Hoy pensando en los costos que hay, ¿no? Para viajar, trasladarse, inscripción, o sea, realmente hay un montón de gastos, ¿no?
0: Sí, la verdad que el trail también se puso de moda, entonces ahora las inscripciones, hay algunas que son muy elevadas, se trajeron modalidades de afuera para acá, para la Argentina, y eso también hizo que el costo de las inscripciones sea aún más alto. Hay mucho campeonato, la verdad que está todo muy bien organizado, pero bueno, es un esfuerzo muy grande el que hay que hacer para poder llegar a cada inscripción, porque no es solo el tema de la inscripción, es el tema de la logística del viaje,
1: claro,
0: el hospedaje, o sea, son muchas cuestiones, y si te vas, no sé, por ejemplo, a correr a Jujuy, no puedes ir un día antes, porque tenés mucha altura, te tenés que aclimatar. Entonces, todo lleva un número importante.
2: Sí. Bueno, el cruce te esperan ahí 100 kilómetros, ¿eh?
1: Duro.
2: Sí.
1: Durísimo.
2: 100 kilómetros de montaña, ¿eh? Cordillera, ¿eh?
0: Sí, ahí vamos. Ya tengo la mente enfocada en eso.
1: Bueno, ¿hay otros atletas de la región que también hagan esta actividad así muy fondista o ultramaratonista?
0: De acá de Gesell, creo que no. La verdad que no lo sé. Y de Pinamar sí, creo que hay varios.
1: Claro. Bueno, sí. Quizás entonces ahí te encuentres alguno en el cruce.
0: Sí, seguramente. Siempre alguien nos encontramos conocidos.
1: Perfecto. Bueno, queríamos conocer un poquitito tu historia. Y bueno, en definitiva, felicitarte por el ¿qué fue? ¿Segundo puesto?
0: Segundo puesto en mi categoría, que era de 40 a 45 años. Ajá. Y séptima en la general femenina.
1: Séptima en la general. Bueno, también es un muy buen puesto.
2: 12 horas y 29 minutos anoté por acá, ¿eh?
1: Wow.
2: Como para que no se me olvide.
1: Tremendo. Bien, Marina, gracias por atendernos.
0: Bueno, muchísimas gracias a ustedes por compartir.
2: Y que tenga mucha mucha garra y mucha suerte para el cruce, ¿eh?
0: Bueno, gracias.
2: Nos vemos, suerte.
1: Nos vemos, adiós.
0: Adiós.
2: Bueno, mientras nosotros dormimos...
1: No, por eso te digo, sí, 12 horas. Hay que meterle 12 horas subiendo y bajando una montaña.
2: Duro. zapatillas, si tienen, si hablaran las zapatillas.

0: ella luego, ¿no?
1: Sí, claro.
0: Las ya, cosas que contarían.
1: No, tremendo. Pero bueno, es una exigencia muy, muy fuerte. Por eso destacábamos esta participación que tuvo, ¿no? Bien, ahora hacemos una pausa, siendo las 9 y 10 de la mañana.
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0: Bueno, la Expo Rural está en marcha en General Madariaga, ya comenzó ayer con alguna actividad, continúa hoy, tenemos jura de animales. Pero uno de los aspectos más importantes, Raúl, tiene que ver con el remate o los remates.
1: Más que nada para el mundo desconocido que significa esto para nosotros, ¿no? Los tenemos mucho que ver con el campo, más allá de ir y ver un espectáculo realmente muy bien organizado, porque esta gente sabe de esto y lo manejan como el mejor, ¿no? Y por otro lado, genera una gran expectativa de ver cuáles son los precios que se manejan en el mercado. Para este tipo de hacienda. Claro. Pero bueno, estamos en contacto con los que saben.
0: Sí.
1: Adrián Soria, de General Madariaga. Buen día, ¿cómo te va?
2: ¿Cómo te va, Raúl, ahí al estudio?
1: Bueno, sí, acá estamos con Julio, con gran interés en saber si nos va a alcanzar la plata para comprar o no acá con Julio.
0: Un reproductor.
1: ¿No? ¿Cómo se organiza un remate de esto? Contame un poquitito el lado interno, Adrián.
2: Bueno, primero no necesitas plata, vení a comprar. Acá vendemos todo con 120 días de plazo. El negocio de la ganadería por ahí es un negocio más de confianza y de clientes que otra cosa. Acá la gente se lleva los animales y no se deja ni un cheque ni nada y después viene a pagar a los 120 días lo que compran. Pero bueno, más allá de esto, este es un remate que, bueno, tiene muchos años, la Expo de Madariaga, como vos bien sabés y lo conocés y has estado en varias oportunidades. Acá el remate lo realizamos entre cuatro casas consignatarias. Yo soy parte de socio de la firma Sain Valiente Burri y compañía. Nosotros tenemos la casa central en Buenos Aires y estamos en todo el país, y cuatro consignatarios, colegas, acá amigos de Madariaga, como es Carlos Estanga, Santiago y Alejandro Zubiarrain, y Piumi Segui, consignatario. Claro, entre los cuatro realizamos todo lo que es la venta de tanto de toros como de vaquillonas, vacas, y lanares, caballos, y también vendemos gallina, hay de todo un poco.
1: Claro, porque está también el remate.
2: Una linda muestra.
1: Remate de aves también.
2: De aves, correcto. Te dije gallinas, pero de aves. Bien la corrección.
1: Adrián,
2: ¿qué pasa? Soy de River, entonces.
1: Ah, sos gallina. Y ustedes ya están para el remate, Adrián, realmente.

0: sin temor a agredir.
1: Como los primos estamos, medio
0: no te creas. Bueno,
1: estamos como los primos.
0: Bueno, dejemos el tema de ese urticante, pero en el tema de remate, a pesar de que es moneda corriente para ustedes, ¿qué es lo que se visualiza en estas épocas que parece que el campo está superando alguna de las vallas más altas que tenía, que son mejorado las retenciones, hay una buena venta al exterior? Contame cómo se ve hoy la expectativa de un remate.
1: Bueno, la expectativa de los remates últimamente viene siendo muy buena, en general el tema de la ganadería. Ya hace varios años que la ganadería viene pujando y se viene, bueno, se ha afianzado mucho estos últimos años con la apertura de exportaciones, de las exportaciones, que no hay límite para exportar. Bueno, nosotros no es ninguna novedad, somos uno de los mayores y mejores países que tenemos en calidad de carne. Entonces, la verdad que la apertura esa ha servido mucho. Y bueno, se incrementan los valores. Entonces, la verdad que está muy muy interesante lo que es la exportación. Por ahí no tanto el consumo del mercado interno, pero bueno, todos sabemos que por ahí
0: hay un alto costo.
1: La carne está a un valor, está a un valor por ahí un poco alto, como todo, no como todo, nosotros somos un país caro. Estos últimos años, la verdad que está todo muy caro. Cualquiera que pueda viajar afuera, la diferencia que tenemos con otros lugares es importante, pero bueno, el tema de la ganadería, la verdad que resumiendo, está muy muy bueno.
2: Bueno, contanos un poquitito eso que decía Raúl, la interna, ¿quiénes participan? ¿Es gente habitué de aquí que viene a Madariaga, de la zona? ¿De dónde vienen?
1: Mira, las cabañas que participan en la exposición son, tenemos de todos lados, tenemos cabaña de acá de Madariaga, tenemos cabaña de partidos vecinos, ya sea Ayacucho, Lavalle, General Pueyrredón, hay cabañas del lado de Necochea, cabañas de Balcarce, pero bueno, dentro de todo son bastante zonales, las cabañas. Tenemos cabaña de Azul también, que tenemos una cabaña que nosotros le damos un remate habitual en Azul y también viene a participar acá. Pero la verdad que es un lindo marco y la verdad que con el clima que tenemos, vamos a tener este fin de semana, por ahí el que tenga ganas de acompañarnos, es un lindo programa.
2: Bueno, y háblanos de valores, aunque sea de referencia, ¿no? ¿Qué vamos a estar viendo?
1: Mira, los valores de referencia hoy en un reproductor así de primera línea como estos que vienen oscilan más o menos entre una base más o menos de 8 millones y un techo en el pedigree que no tiene techo, pero que se puede llegar a vender hasta 20, 25 millones en un toro de pedigree que por ahí sirve para sacarle semen y hacer pajuelas para pastillas y demás para inseminar otros animales.
0: Claro.
1: Que por ahí es para lo que más sirve el toro del pedigree.
0: Claro, claro, claro. Y mejorar, por supuesto, la especie de
2: la raza
0: que tiene el productor, ¿no?
1: Y eso totalmente, totalmente.
0: ¿Eso hace a la mejoría después a la venta masiva? ¿La mejora de la especie?
1: Sí, por supuesto. Sí, por supuesto, por supuesto.
0: ¿Pero porque rinde más cantidad de kilos o por qué?
1: Bueno, segunda raza, sí, tienes razas que por ahí son más carniceras, no sé, el caso del Limangu, por ejemplo, que es un toro muy bueno, que nace un ternero muy chico, muy fácil nacimiento, con muy muy poca pérdida de mortandad al nacimiento y un buen desarrollo, y al final del engorde tenés mucha cantidad de carne. Entonces eso ayuda mucho. Después, bueno, tenés distintas razas, como Aberdeen Angus, Hereford, el Hereford es un poco más grande, también tenés un ternero de más kilos al final cuando vendés el despete de los terneros. Pero sí, tiene un montón de cosas cada raza.
0: Adrián, ¿cuánto hace que haces este trabajo?
1: Yo hace 25 años que estoy en la actividad.
0: Bueno, entonces me imagino que cabe la pregunta que te voy a hacer, porque seguramente vas a ir a buscar tu base de datos mental y te vas a acordar. Ha cambiado mucho.

0: mucho el hombre de campo de esos 25 años en los remates, que era ojo puro, a hoy que te ven con una tablet, un teléfono, hacen consultas, ahí sacan fotos, consultan. Hoy la tecnología de por medio, ¿ha hecho mucho cambio en este tipo de mecanismo de remate?
1: Sí, ha cambiado, pero totalmente, tanto la comercialización para nosotros con la tecnología, con nosotros... nosotros hacemos mucho remate televisado por Canal Rural, tenemos

0: Nosotros hacemos mucho remate televisado por Canal Rural, tenemos un streaming nuestro de ese San Valiente Burri, tenemos un streaming nuestro, también hacemos remate por streaming o conjuntos. Nosotros acá en Madariaga, hace 20 años que hago remate todos los meses en Madariaga de Haciendas Generales, más aparte de los remates reproductores.
1: Claro, claro.
0: Y la verdad que la información ha cambiado muchísimo. Hoy, no sé, te digo para que más o menos, hoy tenés hasta te venden un semen sexado, que vos vas a saber, vas a inseminar la vaca y vas a saber que vas a tener un ternero macho. O
2: ¿en
0: una
2: serio?
0: Hembra.
2: O sea, ¿se puede evaluar eso?
0: Sí, sí.
2: La biogenética
0: hoy ya,
2: ha evolucionado.
0: Todo eso.
2: Claro,
0: sí,
2: claro,
0: sí.
2: Claro.
0: Totalmente, ¿viste? A ese nivel, o sea, imagínate lo demás, tenés datos de todo lo que te puedas imaginar.
2: O sea, que
0: datos
2: es una...
0: de peso al nacer, datos de todo.
2: Una producción casi garantizada te da, ¿no?
0: Sí, bueno, garantizada no, pero bueno, tenés un margen de riesgo cada vez más chico,
2: claro,
0: de error.
2: Claro.
0: ¿Entendés? Calculá, si ya vas a inseminar una vaca y sabés qué te van a hacer, vos querés que te nazcan todos machos, inseminás con todos machos.
2: Claro.
0: Es increíble, ¿viste? Pero bueno, la verdad que sí, ha adelantado muchísimo.
2: Claro, claro, claro.
0: Ha adelantado muchísimo en todo sentido.
2: Bueno, interesante. ¿Cantidad de animales ya está lo que va a presentar cada cabaña?
0: Sí, el encierre, bueno, nosotros, esto hay un reglamento acá para la comercialización, que es de la sociedad rural, de acá de Madariaga. Hay un reglamento que cada cabaña no puede traer más de 7 toros.
2: Ah.
0: Entonces, cada cabaña trae como máximo 7 toros, o puede traer 3, o puede traer 7 como máximo.
2: Ah.
0: Y en total tenemos 110 toros a la venta, entre las 4 consignatarias.
2: Ah.
0: 110 toros, más algunos vientres, alguna vaquillona, terneras, vaca con garantía de preñez, de todo un poquito. La verdad que es bastante interesante.
3: Bueno, la admisión fue ayer, que cuando decimos la admisión los revisan todo, ¿no?
0: La admisión fue ayer, que la admisión, bueno, se la realizan los veterinarios locales,
2: claro,
0: de acá,
2: claro,
0: que colaboran con la sociedad rural. Se mide la circunferencia escrotal,

0: claro. Un gran trabajo.
1: Un gran trabajo, un control.
0: Un gran trabajo y una garantía para el que compra. Porque claro, el que compra obvio. Sabe que el toro que se va a llevar de acá está con todas las garantías.
1: Obvio, obvio. Adrián, hicimos un vuelito por lo que no sabemos mirar los que no somos de campo. Por eso todo lo preguntamos, pero es muy apreciable la información que nos das, porque uno ya le da otra interpretación cuando vas y mirás, ¿no? Sabés al menos de qué se trata. Así que gracias por estos datos que nos has pasado, casi en complicidad, ¿no? Porque hay cosas que, bueno, las sabe el hombre de campo, pero está bueno que ganen lo masivo a través de los medios, ¿eh? Así que,
0: seguro,
1: bueno,
0: seguro.
1: Gracias por estos minutitos y le deseamos el mejor número posible para el remate.
2: Ahí está.
1: Ahí, ¿quién da más? El hombre, vos conocés a todos. Bueno, claro. Escúchame, Adrián, conocés todas las caras.
0: ¿Cómo ya decía? Sabés. Disculpa que no te escuché lo último que me dijiste. ¿Cómo me decías?
1: No, que estás atento ya a las caras de los hombres de campo, que ya los conocés a todos.
0: Bueno, en este rubro, medio que nos conocemos todos, nosotros andamos por muchos lugares, entonces nos conocemos todos en el rubro. Vas a Palermo, a la exposición de Palermo, que nosotros hacemos el remate de la exposición de Palermo, y siempre te encontrás con todos conocidos,
1: claro,
0: cabañeros.
1: Claro.
0: Es decir, es grande, pero a su vez es chico el rubro, ¿viste? Entonces, que se conoce todo el mundo, la gente de campo, y bueno, ni hablar acá, la gente local de la zona. Claro. Nos conocemos todos los partidos vecinos, eso ni hablar, pero la verdad que es muy interesante y es un lindo negocio, por lo menos al que le gusta es muy placentero.
1: Adrián, gracias por estos minutitos y desparramar un poquito de conocimiento en esta área que para nosotros es absolutamente desconocida. Adrián Soria.
0: Por favor.
1: Gracias por atendernos.
0: Bueno, ahora en este momento justo se está realizando la jura de los animales. La premiación, se está haciendo la jura, que bueno, hay un jurado que es el mismo jurado, uno de los jurados que también jura en Palermo, en la rural de Palermo, está haciendo la jura acá de todas las categorías, que se jura por... según dentabilidad, diente de leche, dos dientes, toro de tres años, y por raza. Después de eso, se hace la entrega de premios, se hace mañana antes del almuerzo oficial, que bueno, la verdad que si están con tiempo, sería un gusto que nos acompañen. Hoy hay un par de charlas también acá en la rural, por ahí viene un experto en lo que es la ganadería, que es Juan de Lizalde, que muy muy conocido en el rubro. Está él, después hay otras charlas más de bomberos también, de RCP, varias cosas. Bien. Que van a ser bomberos. Toda la parte comercial, que la verdad que está muy linda, hay muchísimos stands, hay más de 40 stands, por lo que veo. Lo que más o menos me dijeron los chicos que manejan la parte comercial, tanto de agencias de auto como de maquinaria, food truck con comida. La verdad que está muy muy linda y creo que el clima nos va a acompañar, así que
1: bueno, veremos.
0: Sería un gusto que nos acompañen y los vecinos de Pinamar que nos acompañen.
1: Un campo reluciente entonces en todos sus aspectos, va a ser bueno para visitar la muestra y el remate, por supuesto. Adrián, gracias.
0: Muchísimas gracias a usted. Y Raúl también es estanciero también.
1: ¡Epa!
0: ¿O no, Raúl?
1: No. ¿Eh?

0: Estanciero, no. Tenía un estanciero,
1: con,
0: claro.
1: Con su cuñado.
0: Bueno. Pero ese sí que sabe de campo porque... se lo pasa hablando de este tema.
1: Ese sabe.
0: Por lo tanto, ese sabe. Bueno, pero queríamos escuchar la versión de al lado de ustedes. Adrián, gracias nuevamente. Hasta luego.
1: Bueno, un gusto hablar con ustedes y muchísimas gracias por la difusión.
0: Gracias a
1: vos. Un abrazo grande.
0: Hasta luego. Bueno, ahí estábamos con Adrián Soria, él es el que representa, representa como a la cabaña Saiz Valiente y Bullrich.
2: Sí.
0: Y es una de las cuatro que van a estar integrando este remate anual que se produce justo para el día domingo de la fiesta.
2: Mañana sábado. Porque ese es el almuerzo oficial y el remate.
0: Exacto. El
2: consignatario sería como un intermediario.
0: Y aparte de organización,
2: entre el que compra y vende. Es como el intermediario y bueno, hacen el remate, ¿no?
0: Linda la actividad del remate.
2: Pero tiene que...
0: Pero hay 120 días, no juguemos, Julio. 120 días para agruparlo.
2: Viste que dice, se lo vendo a la una.
0: Lo compramos, lo vendemos y nos hacemos la diferencia ahí a la pasada. El tema es que hay que llevarlo a algún lado el animal, ¿no?
2: 25 palos.
0: Un toro de eso.
2: 25 palos.
0: ¿Sabes lo que hay que...? No, pero tenés que taparlo, que no se resfríe. No. ¿Viste lo que valen?
3: Sí, pero el tema es que vos tenés que conocer de animal, decir, sí, lo vale.
0: Eso no hay problema. Ajá. Tenemos la IA. Enfocamos con el teléfono ahí y te dice. Nunca, viste que nunca te dice que no sabe la IA.
2: No, te veo complicado cuando lo tengas que revisar al toro.
3: Claro.
2: Que le miden el.
3: Pero eso está el veterinario.
0: Claro, ya te dan todos los papelitos.
2: Lo del
0: semen. Ya el trabajo sucio ya lo hizo el veterinario.
3: Claro. Eso
0: hay garantía.
2: Tienen
3: papeles.
0: Garantía de todo tipo, ¿eh? No es joda esto, ¿eh? Claro. Es mucha guita lo que estás poniendo arriba de la mesa.
2: No.
0: No, entonces no nos metemos. Yo diría seguimos con la venta.
3: Sí. La gallina por ahí es más fácil.
0: No te metas en un problema. ¿Qué le ve los huevos a la gallina para ver qué tan productiva es o no?
3: Actitud. Porque lo que importa es el gallo ahí.
2: No, la gallina.
3: Pero el gallito también.
2: La gallina que hace fuerza.
3: Sí, bueno, está bien.
2: Bien, una pausa.
0: Una pausa.
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0: Bueno, hace unos días contamos y le hicimos la entrevista a la víctima de dos hechos de robo. Uno en un comercio ubicado en Valeria del Mar, comercio de electrónica, casa de computación. Y otro, insólito este último, aquí en Pinamar, también una casa de computación. Digo insólito porque el hombre se metió...
1: Se iba metiendo cosas en el pantalón.
0: Sí. Terminó afanándose algo y después las ofreció, bueno, a quien quisiera ahí en la zona de la pescadilla. Respecto al primero de los hechos, en Valeria del Mar hubo una investigación porque está la denuncia policial realizada. Y en las últimas horas hubo novedades. Novedades. Esas novedades llevaron a tres allanamientos en tres lugares distintos de Pinamar. Uno sobre calle Urtubey, esto es en Valeria, casi la ruta. Otro en zona de Ostende, sobre calle Chesburgo. Y otro también en Valeria, sobre calle Águila. A esos tres lugares cayó la policía buscando a determinadas personas que están identificadas. Hay tres imputados por este hecho que estamos mencionando. Uno es un joven de 18 años que lo terminan aprendiendo en uno de estos domicilios que recién dijimos.
1: ¿De acá, local?
0: Sí, nacido acá en Pinamar, de 18 años, o sea, muy joven. Acá. Y otros dos que no los encontraron cuando lo fueron a buscar a los allanamientos. Uno que es oriundo de Tucumán, que le dicen el Tucu, justamente.
1: Menos mal que no le dicen el Río Jara, no. Porque era para despistar.
0: Sería lógico, claro, que le digan el Tucu. Y otro de nombre Mauro, bueno, que no los encontraron a ellos. Sí, al joven de 18 años. Y además se secuestró un vehículo, es un Renault.
1: ¿Afanado?
0: No, pero es con el que habrían cometido...
1: El ilícito.
0: Claro, es un Clio blanco. Y algunos de los objetos robados estaban en poder de estas personas. Cuando hablamos de objetos, teclados, joysticks, bueno, parte de lo que se robaron ahí en la zona de, repito, de Valeria, en este local comercial. Bueno, habíamos contado que ocurrió el robo, también queríamos contar que a raíz de la investigación se llegó a recuperar algunos de estos objetos. No son todos, quizás no son los más caros, pero bueno, al menos son las personas que en teoría están implicadas en este asunto, ¿no? De hecho, cuando lo fueron a buscar y ya no estaba, es sospechoso, ¿no?
1: El tema es que no pasen las cosas, más que después
0: ya lo sé,
1: encontrar
0: ya
1: lo robado.
0: Sé. Claro, tenés razón.
1: Es una consecuencia,
0: y
1: ¿no?
0: Tenés razón, pero a veces ni siquiera se encuentra lo robado.
1: Bueno, una noticia que publica hoy la gente de Central de Noticias, General Madariaga, uh-huh. Habla sobre la salud de la región. Este famoso hospital regional, así lo conocemos, el IGA de Mar del Plata se quedó sin camas. Hay 45 pacientes en guardia y advierten por el colapso de la red sanitaria. El Hospital Internacional de Agudos, doctor Oscar Allende, atraviesa una situación crítica por la falta de camas de internación y el incremento en la demanda. Digo, era muy esperable. La provincia crece y desde hace años que no se genera nuevas infraestructuras. De hecho, Mar del Plata tenía su propio hospital, esto y es no, sabido, y charlado hasta el cansancio, que se utiliza el hospital regional como hospital local, de una ciudad de 700, 800 mil habitantes. ¿No? Sí. Por lo tanto, es lógico que se rechace luego los traslados de pacientes de acá, de la región, que es abarcativa, y es grande la región sanitaria en la cual vivimos, ¿no?
0: Claro que sí.
1: Deberíamos ya tener un hospital regional en nuestra zona.
0: Bueno, y además, sumale a eso, Raúl, que la parte privada también está mal. Todo lo que es clínica, todo eso es muy complejo. Por ejemplo, si tenés PAMI...
1: Es toda una cadena.
0: Porque, si tenés PAMI, por ejemplo, andás a hacerte atender, ¿viste? Y que te reconozcan.
1: También está la falta de cobertura con obras privadas.
0: Por eso te digo, no te dan bola.
1: Así que sí, se ha complicado. Bueno, es un tema que tendrá que resolver la provincia, que nos lo debe el hospital regional desde hace décadas.
0: Sí. Escucha esto, Raúl. Vas a reconocer quién es, por supuesto, ¿no?
2: El cantante está emocionado.
0: Hace muchos años, pero... Era el 92.
2: Escucho temblar su voz.
0: El señor Norberto
1: Papo Napolitano.
0: Exactamente. El tema se llama Dos Bajistas.
1: ¿Cómo estás con el tema de del bajo hoy,
0: Y bueno, si es el día del bajo, ¿qué va a hacer?
1: Stanley Clark, uno de los mejores bajistas del
0: también,
1: mundo.
0: También, también. Hay varios reconocidos. Malosetti.
1: Artista sí. local, padre e hijo que se las trae, ¿no?
0: No, por eso. Pero este tema se llama Dos Bajistas.
1: Dos Bajistas.
0: Cuenta la historia esa, ¿no? Un poquito de blues.
1: Es un blues que tanto le gustaba a Papo, ¿no?
0: Sí, Papo Blues.
1: Todas estas joyas de la literatura musical. Hay una literatura musical de la música, qué sé yo. Generalmente se hacen presentes en el motoasado,
0: Claro, bueno.
1: Siempre hay música cante, hay un poquitito de música de blues, así que bueno. Total. Esperemos que nos regale alguna banda un poquitito de música.
0: Yo creo que sí.
1: Con un día lindo, el olorcito asado,
0: bueno, eso ya no
1: el ruido de las motos. ¿Qué más se puede pedir, no?
0: No lo podemos asegurar. Buenos días. Tuvimos al Papa, los premios Nobel, Borges.
1: Sí.
0: Y del otro lado a Messi, Maradona, Ginóbili.
1: Tomá.
0: ¿Quién es más famoso?
1: Eso

0: Pero que no lo descarto, pero y no lo representan.
1: Si voy a Ucrania.
0: Y lo han hecho muy bien,
1: Y hablo de Borges o de Maradona, ¿quién conoce más?
0: En Ucrania,
1: bueno, por eso. A eso me refería, que somos acá más conocidos por los deportistas que la. Que lo. Lamentablemente, quizás en algún punto, porque ojalá nos destaquemos por otras cosas, pero bueno.
0: Hoy a Messi. Hoy abre puerta del nombre.
1: Y bueno,
0: de Messi.
1: Anda a, no sé, el Congo, bueno. Y Messi va a ser mucho más conocido, obviamente.
0: Bueno, más conocido que el Papa. Ayer pero estaba no viendo una miniserie que estoy
1: yo
0: viendo.
1: Yo creo que Messi es más famoso que
0: por
1: el Papa.
0: Por una de las plataformas.
1: Messi más famoso.
0: Y no sé por qué, pero le preguntaban a alguien, le pregunta a otra persona, ¿cuál es la contraseña de Wi-Fi de acá? Papa Francisco, todo junto, dice.
1: Mira, ahora ya cambió el.
0: Una serie estadounidense.
1: Ya cambió el Papa, pero está bien.
0: Sí. Pero creo que marcó fuerte, a fuego, marcó en la historia de la religión católica
1: de estos
0: tiempos.
1: Por supuesto.
0: La presencia de este Papa argentino, ¿no?
1: Pero no hay duda.
0: No porque fuera argentino, sino porque irrumpió en un mundo que estaba muy estático.
1: También.
0: En la religión católica.
1: Pero bueno, al ser Bergoglio no es lo mismo que sea un alemán. No es lo mismo. Para nosotros fue mucho más importante eso, ¿no?
0: O sea, que seguís sin reconocerlo.
1: Pero, ¿qué quiere que te diga? Es más conocido a Messi. ¿Qué quiere que haga? No es culpa mía, no, yo no lo impuse esto. Es como ocurren las cosas.
0: ¿Y qué hay del doctor René Favaloro? Que
1: también, muy importante.
0: Y repercutió en el mundo en su momento.
1: Sí, muy importante. Pero no llega bypass. Este es el tema.
0: No llega. ¿Vos creés a alguien que sea...
1: Superador a Messi, a Maradona, no sé, el que se te ocurra o quien más te gusta a vos?
0: Bueno, el Papa, ahí tenés.
1: Sí, el Papa puede ser, pero...
0: Y lo que dice acá el amigo, o la señora, no sé quién
1: sí,
0: era.
1: Sí, Jorge. Está bien.
0: Ver, Jorge, gracias por...
1: Gracias, Jorge.
0: Gracias por asistirme, porque acá con... con este sujeto
1: escúchame,
0: no llegó a nada.
1: Escuchame una cosa. No estamos teniendo imágenes, no estamos emitiendo imágenes nuestras, o sea, de las cámaras que habitualmente...
0: Sí, no se pierden nada, igual.
1: Bueno, pero justo que teníamos cosas para mostrar, no pudimos. Estamos con un pequeño inconveniente a solucionar, a resolver.
0: Mañana. Bueno, sean pacientes.
1: Ojalá que sea
0: en un rato.
1: Para el lunes, ojalá que estemos bien, pero de momento es esto lo que nos,
0: bueno,
1: nos toca.
0: Algunos cortes de energía eléctrica... Las computadoras se caen al piso y después hay que juntar los pedazos, ¿no? Después de cada corte. Bueno.
1: Está bien.
0: ¿Qué va a ser? Son cosas que pasan.
1: Sí. Sí. Che, ¿ibas a decir algo?
2: Sí, iba a comentarles que hoy comienza la semana del vino.
1: Ah, hoy ya.
2: En Pinamar.
1: Epa. ¿Hay invitación a algún lado?
2: Del 18 al 26.
1: Bien. Bueno.
2: Lugares, por ejemplo, restaurantes, hoteles, espacios en Pinamar, Cariló y Valeria del Mar. Cenas, almuerzos.
0: Que se preparen remises y taxis.
1: No se puede
0: el evento.
2: Para poder ir.
0: Exactamente. No te pases lo que le pasó a...
2: Uno de los lugares es el Playas.
1: A Leo.
0: Claro.
1: Bien. Pero a tantos le ha pasado. La verdad. Sí, ¿dónde decías, Cheval? En el Playas.
2: Playas Art Hotel. Degustación de más de 40 etiquetas de alta gama.
0: Ya, hoy probá en la etiqueta y ya te saltan el... El otro día me dice, ¿vos sabés que la maquinita habíamos chupado, qué sé yo? Me agarraba y digo, perdí todo acá, qué sé yo, cero. Bueno, evidentemente andaba mal.
1: ¿Y entonces?
2: ¿Qué le tiraste?
1: Bueno, no puede ser. No hay forma. No hay manera. ¿Cómo vas a engañar
0: fue
1: a la
0: un comentario
1: máquina?
0: En una reunión de gente seria, no estaban... Ni choborra ni nada cuando hablaron, ¿eh?
1: Ah, mira.
0: Mis amigos son gente muy. Muy correcta. No me va a decir una cosa por otra.
1: No sé.
0: Bueno, otro dijo sí con la cabeza porque le había pasado algo similar.
1: O sea que son dos ya.
0: Viste que hay que ver si los aparatos realmente están bien calibrados. Están...
1: Pero ¿cómo va a fallar?
0: Escúchame, siempre te dicen, ojo, porque los radares de ruta, por ejemplo. Si no tienen la certificación, la última, no están calibrados, andan para el tuje.
1: No,
0: te dice,
1: no,
0: usted pasó a 92 kilómetros por hora y yo iba a 82.
2: Y no tenés manera de reclamar.
1: Para mí que el flaco no sopló. Cuando le pusieron la pipeta no sopló, claro.
0: Era la ensalada que le pusieron mucho vinagre de alcohol.
2: De vino, claro.
1: Sí. Bueno, se viene el torneo de Newcom también, hablando de eventos. Hoy
2: sí,
1: y mañana.
2: Sí, teníamos justamente también. Teníamos en muchas cosas para hacer hoy, pero...
0: No, venga, conteníamos. Si te ha rascado la urticaria esa que tenía.
1: Escúchame. Y esto.
0: Tranquilamente podíamos.

0: haber escuchado la voz de los New Con.
1: ¿Vos decís?
0: En Pinamar.
1: Pero lo lindo es mostrar como la gente de.
0: Ah, claro, de ahora, más de 40, ahora depende de la imagen.
1: Y más de 40 hablas con algunos
0: pinamares. Tenemos una avería.
2: Bueno.
1: Pero mañana
2: lo sacamos.
1: Mañana lo sacamos.
2: El World Wellness Weekend tenemos también.
1: Es la semana de. ¿Para qué te complicas?
2: Del bienestar.
1: Es la semana
2: de salud.
1: Ah, esa es la otra, de salud, que salud, hicimos nota.
2: Por eso. Es ahora.
1: Cecilina, exactamente, Fernández.
2: Que vas a encontrar las clases de yoga, bueno, ese tipo de cuestiones.
1: Ahí tenés,
2: charlas.
1: Ahí tenés para ir a relajar, Raúl.
2: Sí, descanso, relajación. Algo de comida, alimentación, saludable, ¿no?
1: Es completito, sí.
2: Sí, viene todo. Y la Expo Car tenemos.
0: Hoy la semilla.
1: Hoy también las chicas de la.
2: No, si
1: mañana
0: de Tokio.
2: Mañana.
0: La semilla de Tokio. Tenés que regar, vos te comprometiste.
1: A partir de las 12. Yo voy con la después manguera. De las 18. Me invitaron después de las 18.
0: Nada, 18 es el lunch.
2: Claro, ya terminó todo.
1: Por eso,
2: claro.
1: Pero me invitaron para ir a las 18. Porque
0: no, pero hay que ir a sacar los yuyitos. Hay que ir a los.
1: Tengo un compromiso después de la una que no.
0: Siempre
1: puedo.
0: Siempre tenés algo. Cuando tenés que mover.
1: Tengo un compromiso ahí que no puedo tirar para atrás.
2: Bueno. ¿Y hay previsto para mañana acá en la zona del tobogán? ¿Se ubican? ¿La playa?
0: Sí.
2: Un censo de residuos.
0: ¿Un qué?
2: Censo, pero de residuos. No se cuentan personas, sino basura.
0: O sea, dos colillas de cigarrillos.
2: Exactamente,
0: tres,
2: Raúl. ¿Qué encontramos?
0: Vasitos plásticos.
2: ¿Qué se encuentra en la playa?
0: Ah, con un detalle.
2: Van a limpiar. Van a recoger la basura y después el detalle exacto.
0: Una rótula de un camión que se le cayó de la caja o la habían cambiado.
2: ¿En la playa?
0: Sí. Una bolsita de esa que todavía hay alguno que está dando bolsita con la marca.
2: No va más.
1: Un pedalín de una moto del Enduro del Invierno. No, mentira. Escúchame.
0: Dos clavos. Medio oxidado porque todavía no se han incluido
2: en
0: la cubierta.
2: Eso puede ser.
0: ¿Cuántas cosas hay en la basura?
2: Y bueno, no sé, hay que ir mañana y te das cuenta.
0: Y después están los que sacan electrodomésticos, cosas para la basura, ¿no? Pero no están por ahí
2: en la playa.
0: Lugar de depósito.
2: No, por eso.
0: En la playa, resto de construcción.
2: ¿Sí?
0: Ah, yo le puedo dar la dirección de una playa que quedó ahí toda llena de.
2: Ah, sí. Sin resolver.
0: Antes del Enduro la estuvimos recorriendo.
2: Sí, me acuerdo.
0: Con todos los cascotes en pleno. Plena zona de playa, abierta, pública, ¿eh?
2: Claro.
0: Quedó sin rastrillar.
2: Quedó mal. Mañana también tenés torneo de golf. Esto en los links Pinamar. Es la tercera edición. Se juega mañana y se juega el 3 de octubre. O sea, son dos fines de semana. Hacen nuevas fechas de esto. Con distintas modalidades y categorías, por supuesto. Bueno, hay varias cosas para hacer. Si quieren todo el detalle, en Agenda Pinamar. Ahí lo.
0: Exacto. Sí. Y bueno, y recordemos que del 18 al 20, la 71ª Expo Rural de Ganadería, Granja, Industria y Comercio se está llevando a cabo en General Madariaga, porque ya comenzó ayer.
2: Ayer, sí.
0: Así que bueno, estuvimos hablando hace un ratito. Si aquellos que la quieran refrescar, la nota está subida a redes sociales con uno de los expositores, de los rematadores. Que va a estar presente de la, una de las importantes firmas que representan aparte de la ganadería argentina, ¿no?
2: Sí.
0: Exponiendo los mejores animales, 25 palos, ¿vale?
2: Epa. De 8 a 25, sí.
0: Ya el de 8 ya me queda dos talles.
2: Ya no llega.
0: ¿Y dónde lo pongo?
2: ¿Dónde lo guardas?
1: Qué lindo el domingo ir a comer un costillar.
0: Te comprar uno de esos de 25 palos y lo.
2: No, es para eso, hombre.
1: No,
2: para eso, está loco.
1: ¿Dónde están los fogones? ¿Qué hacen?
0: Yo sí quiero, dijo.
1: Y tenemos un espectáculo.
0: Bueno, y se viene, para aquellos que no estaban despiertos hoy temprano, se viene el moto asado, ¿eh?
2: Sí,
0: no me canso de invitar y decirlo. Se viene el moto asado para estos primeros días de octubre, que se las trae, ¿eh? Con espectáculos de todo tipo de espectáculo hay. Cosas muy divertidas que se hacen en este tipo de asados. Por ejemplo, de.
2: Ir
0: como
2: lento.
0: Claro, por ejemplo.
2: Eso,
0: ¿no?
2: Ir lento, ¿no?
0: Una anticarrera vendría a ser, ¿no?
2: Sí, sí, sí.
0: Equilibrio arriba de la moto. Poner
2: habilidad.
0: Primera y tener que tardar lo máximo que puedas sin poner un pie a tierra, parado sobre la moto en primera y
2: eso, para recorrer un pequeño espacio. ¿Eso pasa cuando te toman el examen de conducir?
0: No, te toman el zigzag, bueno.
2: Pero también no puede apoyar, viste, que si pone el embrague.
0: Sí, sí. ¿Por qué no lo hace él? El que te toma el examen, que tan canchero, te dice, no pasó. Y te rebotan, nada, no, tal vez que viene no puede.
2: Eso es para pagar, para cobrar de nuevo.
1: ¿No hay uno de los juegos que vas en la moto con acompañante? El acompañante tiene, que es, en realidad es un juego gauchesco.
0: También.
1: Que se hace con el caballo.
0: Y poner una sortija.
1: La sortija, claro, pero lo haces en la moto.
2: Que va con una, con una chica atrás.
1: No necesariamente acompañante,
2: con
1: Julio.
2: Con poca ropa.
1: No, Julio, no.
0: ¿Qué cabeza tiene este chico? Tiene la cabeza marchita.
1: Estamos invitando a la gente a la fiesta, Julio.
0: Si hay una fiesta familiar,
2: es el motosado. Seguramente. No hay chicas.
1: No, sí, pero no. Pero no tiene que ver con eso. Tiene que ver con
0: aferrate un poquitito a lo técnico, a lo deportivo.
1: A lo divertido.
0: Vas a ver, a lo divertido.
2: A lo fierro.
0: Vas a ver, fierro, que en tu vida lo vas a volver a ver. Porque salen de la oscuridad de algún galpón. Bien lustrado y puesto en marcha,
1: claro.
0: Exclusivamente para este tipo de eventos.
2: Ajá.
0: Porque el coleccionista es muy hasta te diría es mezquino para mostrar.
2: Muy claro.
0: ¿Viste? Porque se le ensucia y tiene razón.
1: Aparte
0: lo hizo
1: dinero.
0: Para él, ¿no?
1: Sí, claro.
0: Pero se abre generosamente para mostrarlo ante el público.
2: Ahí está, ahí está.
0: Unas naves que vos decís, ¿y esto dónde está? Motos que tienen 60, 70 años. Una Guzzi 1927, qué sé yo, no sé por decirte algo. ¿Viste?
2: Esa que usaban en la guerra.
0: ¿Quién la reconstruyó?
2: Con el Sidecar.
0: Por ejemplo.
1: Claro.
0: ¿Quién reconstruye todo esto? Una tarea realmente excelente, buscando colores en la pintura. En cada detalle hay un trabajo, una tarea de investigación.
2: Seguro, seguro. Pero bueno, era divertido. El contador Cheo.
0: Este tipo de exposiciones, porque ya te
1: no
0: digo,
1: es que se divierten, no es solo andar en moto,
2: no.
1: Le buscan la vuelta, te divertís.
2: Por
1: la
2: eso.
1: Lo que no hay es control de alcoholemia dentro del predio, porque
2: adentro del predio
1: no hay, así que
2: no, se
1: hace más
2: afuera,
1: divertido.
2: Ojo, que afuera para ordenar
1: se
2: el
1: hace
2: tránsito.
1: Más divertido, sí, bueno, pero se hace más divertido y está bueno. Así que están todos invitados. Esto
2: bien.
1: Es en el predio.

0: pone eso.
1: Lo que no hay es control de alcoholemia dentro del predio, porque
0: adentro del predio
1: no hay, así que
0: no, se pero hace afuera, más divertido. Ojo, que afuera para ordenar
1: se
0: el tránsito.
1: Se hace más divertido, sí, bueno, pero ¿eh? Se hace más divertido y está bueno, así que están todos invitados. Esto es en el predio.